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1: No, ale
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2: Ay, nadie hay para bien puesta ya. Está bueno ya. ¡Oy, oy, oy, oy, oy!
0: ¿Cómo lo hacía la ejecuta? ¿Qué quiere que lo sepa?
2: ¿Cómo lo hace? Bien, bien, padre.

0: de nuestro héroe nacional y apóstol de la independencia de Cuba, José Martí. Libro con el que se inició toda una revolución estética en América Latina.
1: Ingresan las brigadas de acción y sabotaje del movimiento 26 de julio.
2: También acogió medicinas para enviar a la Sierra Maestra y repartió de forma clandestina propaganda revolucionaria.

0: Celia confeccionaba banderas rojinegras del 26 de junio y las colocaba en lugares céntricos. Llegó a pegar consignas revolucionarias en el auto propiedad del alcalde de Guanabacoa.
1: Urcelia Díaz murió el 3 de septiembre de 1957 al intentar hacer explotar un petardo en el Cine América. Su cuerpo quedó destrozado, tenía solo 18 años. Prefirió la muerte heroica antes que vivir en cadenas. Ella también fue digna heredera de María.
2: En primer lugar, hay una gran división en los grupos en el país. Los grupos copulativos, que son por excelencia ser y estar, a diferencia con otras lenguas que tienen un solo verbo copulativo, el español tiene dos. Y en su momento hablamos de los estos dos verbos en esta función. El resto de los verbos son predicativos. Ahora, los predicativos pueden ser transitivos, transitivos, reflexivos, reflexivos.
3: 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Are you from
4: England?
3: One question for you. What city in England you live?
4: Cambridge.
3: Remember, this is in the north, no?
4: No, it's in the middle.
3: Hey, when I write about it. Yesterday?
4: No.
3: First time?
4: No, a few days ago.
3: Wait, first time? No?
4: Yeah.
3: Hey, where are you going now?
4: Going to lunch.
3: What?
4: To lunch.
3: The lunch?
4: Mm-hmm.
3: Ah, for the regular?
4: Yeah.
3: Hey, you don't like talking with the people in Cuba?
4: No.
3: Do you marry here in Cuba?
4: No.
3: You like don't buy cigars? Yeah, I work in the cigar factory. Good price for you. Cheap price.
4: No.
3: Hey, me, I hear you.
4: Okay, thank you.
3: Bye. Bye-bye.

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0: ¿De qué sirve una medalla si va a darme un infarto? ¿Cómo estás, sargento? ¿Mal?
1: No es posible.
0: ¿Ah, se refiere a mí? ¿Cargándolo? ¿Ah?
1: Muy duro.